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Y mientras tanto, te dejamos con Yuridia, Cuando es amor, acá en Radio Momentos. 6:07 minutos.

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Habana, así se llama esta canción de Camila Cabello acá en Radio Momento, 6:18. Y bueno, hablemos un poquito acerca de lo que fue esta semana. A lo mejor vos decís, mira John, esta semana fue un poco complicada. Y eso pues es algo muy normal, ¿verdad? A veces la vida nos lleva al límite, qué sé yo, tal vez los problemas, las pérdidas, las decepciones. Eso que nos deja ahí sin fuerzas y sentimos que ya no podemos más, ¿verdad? Pero es precisamente en esos momentos cuando dejamos de buscar respuestas afuera y comenzamos a encontrarlas dentro de nosotros. Ahí descubrimos una fortaleza que no sabíamos que teníamos. Si hoy estás pasando por una tormenta y decís, John, ya no puedo más, ¿sabes qué? No te rindas. Seguí avanzando, aunque sea despacio, porque muchas veces los momentos más difíciles son los que terminan revelándonos la mejor versión de nosotros mismos. Y también, como dice una frase por ahí y me encanta, detrás de cada prueba viene una bendición. Lo importante es examinarnos y seguir avanzando, así como lo hizo Carlos Rivera, y por eso viene a cantar Sincerándome en Radio Momentos.

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Ahí estabas escuchando a Grupo Firme acá en Radio Momentos. Ya son las 6:30. 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Y en esta ocasión llega Mau y Ricky para cantarte

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Y nosotros no nos olvidamos de vos. Ahí estabas escuchando a Caltis con Ya te olvidé. Y más bien nosotros siempre estamos ahí para vos. De hecho, saludos para nuestra amiga Xiomara, que nos está diciendo que está pegada en una presa y me está diciendo: John, yo necesito cantar. Que precisamente se me ocurrió hacer el Se va o se queda. Esta dinámica donde nosotros te mostramos una canción y vos nos decís si se va o se queda, ¿ok? Saludos también para nuestra amiga Jensi, que hace su reporte de sintonía, a Yasmeli Miranda, un fuerte abrazo a las dos, gracias por estar con nosotros. Así que vamos a ver si vos querés cantar. Por ejemplo, es viernes, viernes de karaoke, musiquita plancha, y esta canción no puede faltar. ¿Vos qué decís? ¿Se va o se queda Pandora? Todo. Contanos al 8820-0943. Es más, si vos ahí estás manejando, para evitar accidentes, nada más nos envías el pulgar arriba, ¿ok? Solamente eso, y si podés escribirnos, nada más nos escribís, se queda o se va, ¿ok? Saludos para nuestra amiga Milena, dice sí, presente. También para acá, saludos a Jensi, dice que se queda. Josué dice, ahí te voy escuchando. Y vamos a ver, es que un conductor de una plataforma nos lleva, dice. Así que pues bueno, fuerte el abrazo para vos, Josué, y también para el conductor que ahí nos tiene. Qué bonito. Bueno, muchas gracias por estar con nosotros. También por acá saludamos a Gretel, dice que se queda. Esteban, su amigo, gracias por estar con nosotros, dice que se queda. Eric dice que se queda. También por acá nos dice, me encanta acá, dice, definitivamente yo necesito cantar esa canción. Qué bonito. Bueno, también por acá saludamos a nuestro amigo Roger, que nos escucha desde Turrialba, dice por su supuesto que se queda, John. También por acá, saludos a Yasmeli. Se queda, dice, feliz noche para vos también, muchas bendiciones. También por acá saludamos a nuestro amigo Jorge, que nos escucha desde Limón y dice, por supuesto que se queda. Así que pues bueno, vamos a dejarte con el popurrí de Pandora acá en Radio Momentos. Yo ya voy a afinar la garganta. Do, re, mi, fa, sol. Muy feliz tarde-noche con Radio Momentos.

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Capaz es el éxito que escuchaste en la voz de Aley Yorgaki acá en Radio Momentos. Yo soy John Coronado, llegó el momento de despedirme de vos, deseándote un excelente fin de semana, que la pases bonito con tus personas favoritas. Si tenés que trabajar, bendito sea Dios que hay trabajito. Si tenés que descansar, bueno, bendito sea Dios también porque vas a descansar. Recordá algo, hay días en los que la fe es lo único que nos queda. Cuando las fuerzas se acaban, cuando las respuestas no llegan y el corazón está como muy cansado, pero quizá la fe más poderosa no es la que mueve montañas, sino la que nos ayuda a levantarnos una vez más, la que nos recuerda que aunque hoy no entendamos lo que estamos viviendo, la historia todavía no termina y mientras haya fe, siempre habrá una razón para seguir adelante. Muchísimas bendiciones. Me despido de vos, pero llega Shakira junto a BL para cantarte algo tú, acá en Radio Momentos. Quiero.

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Les voy a contar la historia de dos muchachos que en su juventud solían llevar serenata a la misma chica. El tiempo los separó y fue también el tiempo el que se encargó de reunirlos otra vez. Y esto fue lo que sucedió al reencuentro.

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